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1: Avanzamos en esta mañana a las 6:11. 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
1: En una presentación del Grupo Aval, vamos a continuar. Mañana musical, mañana de canciones perfectas para cantar. Vas en tu carro, estás en tu casa, vas llegando a tu negocio, la parte laboral. Bueno, que no se te haga tarde, 6:12 en la mañana. Eros Ramazzotti.

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1: Una nueva hora, por supuesto, acompañándolos en un nuevo día. Gracias a Dios por este lunes, acompañándolos con Bésame, te enamora. Y ustedes también se conectan con nosotros desde muy tempranito. Cuéntenos desde dónde se encuentran escuchando Bésame en esta mañana del lunes. Una hora que se viene con mucha información, contándoles qué es tendencia, de qué se habla también en tránsito, movilidad este fin de semana. Y bueno, ustedes también se reportan a través de nuestro WhatsApp. Feliz mañana, bienvenidos. 6 de la mañana, 17 minutos, Carlos Vives.

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1: Bueno, ¿con qué amanecieron de tendencia en este lunes las redes sociales? Pero no olviden seguirnos antes. Como Bésame Popayán FM en Instagram y TikTok, Bésame Popayán, Dieguito, con los buenos días.
2: Así también. Es, buenos días, Yami, ¿cómo está en el día lunes iniciando la semana? Y bueno, las redes sociales que se habla muchísimo. Todo este fin de semana se ha hablado también del tema político, ¿sabe? Ah. Abelardo de la Espriella, el reciente electo presidente de Colombia, donde la posesión sería aquí en la ciudad de Popayán. Déjeme decirle que ya no se va a realizar en la ciudad de Popayán.
1: ¿Pero qué pasó?
2: El tema del conflicto armado, dice él, el tema del orden público, el tema del volcán Puracé también.
1: Y el volcán sí, ¿no? No ha dejado de hacer varias cosas.
2: Sí, el tema
1: del aeropuerto, pues que se debe cerrar también por vuelos. Bueno, en fin.
2: Definitivamente, pues la ceremonia de posesión del presidente electo de Colombia, Abelardo de la Espriella, ya no se va a realizar en nuestra ciudad como se había previsto inicialmente. Ese acto protocolario fue trasladado a la ciudad de Cali, imagínense. El departamento del Valle del Cauca, luego de una evaluación de las condiciones de seguridad y de movilidad aérea en la capital caucana, pues obviamente se presta mucho más para que Abelardo de la Espriella se posesione como nuevo presidente de Colombia. De acuerdo a esa información conocida, pues la decisión obedece en primer lugar a las dificultades generadas por la actividad del volcán Puracé. Han molestado muchísimo en las redes sociales acerca de que, es que vengan extraños a la ciudad, el volcán se revela, algo así.
1: Sí. Bueno, ha sido tendencia también los comentarios, ¿no?
2: Hay que decir
1: también que ha habido muchos comentarios en a favor y en contra sobre el posicionamiento, porque es que en Cali también empezaron a hacer los comentarios y como que abro comillas, porque eso es lo que dicen los comentarios,
2: las
1: lo estamos
2: redes.
1: Diciendo nosotros, es lo que dicen las redes, decían, no, es que si en Popayán no los quiere acá en Cali tampoco, o sea, como que han venido haciendo toda esta clase de comentarios, y por qué Cali, y por qué con qué, pero lo han hecho de una forma como estilo meme, que ha venido causando como la atención también, porque han sido muchos los comentarios. Y hasta medios de comunicación, digamos, estilo noticias, han sacado estos memes y han sacado esos comentarios también.
2: Bastante tendencia este fin de semana con todo lo anunciado. Pues de hecho fue el presidente electo quien lo dijo, quien impartió instrucciones que la ceremonia de transmisión de mando se llevará el próximo 7 de agosto en la ciudad de Cali. Con esa determinación se busca garantizar el normal desarrollo del acto protocolario y brindar las condiciones de seguridad y logística necesarias para la asistencia de las delegaciones internacionales, porque es que hay internacionales, autoridades nacionales, representantes del cuerpo diplomático e invitados especiales. Pues obviamente Cali va a ser una muy buena opción por su aeropuerto muy cerca y que obviamente pues no queda muy lejos de Bogotá, ¿no?
1: ¿Sabe cuál es como los comentarios también, digamos, y de lo que se habla a través de redes sociales? Es porque se hace la posesión en un departamento donde la mayoría de votos fueron para Cepeda, por ejemplo.
2: Entonces,
1: digamos que un departamento. Primero
2: como
1: con el Cauca y después con el Valle, ¿no?
2: Sí, están en ese debate ahí que por qué está sucediendo eso. Pero bueno, ya se anunció, yo creería que el Congreso aprobará este próximo 28. De hecho, mañana ellos tienen la votación para que...
1: Claro, porque ya están corriendo contra el tiempo.
2: Sí, el 7 de agosto ya es la posesión.
1: Sí, señor.
2: Entonces, bueno, sería el tema de que vote el Congreso, pero teniendo en cuenta de que ya salió a anunciarlo de esa manera a velar de la Espriella, yo creería que en Cali va a ser la posesión.
1: ¿Será que ya se calma el volcán? Porque ya se...
2: Mucho video en TikTok, ¿sabes?
1: Bastante curioso.
2: Mucho video en TikTok diciendo acerca de la posesión y obviamente el volcán Puracé que ha estado muy activo.
1: Sí.
2: Sigue en alerta amarilla, emisión de ceniza. Ya mucha gente en el norte de la ciudad dice, pues es que nos despertamos con los carros bastante...
1: Él aparece en carnavales, en serio. Sí. O sea, llenos de ceniza. Y ni hablar, pues, obviamente de los sitios aledaños también, donde ya se ven afectados por el tema pues de la contaminación de la hierba, del agua, los animalitos. Saben que a mí me da mucho pesar también de los animalitos que sufren mucho por este tema.
2: Así es.
1: También, según los expertos, pues a uno lo calman diciéndole que, no, es que es mejor que esté emanando ceniza, que esté así, que esté como dormido y en algún momento Dios no lo quiera pasar.
2: Sabe que una oyente me recordaba lo que sucedió hace, muchos años, 1949, si no estoy mal, ella me envía la noticia donde explotó el volcán Puracé y murieron estudiantes de la Universidad del Cauca.
1: Vi el video, o sea, está en redes sociales.
2: Por ahí ella me lo compartió.
1: Eso, y uno lo ve, o sea, es impactante esto. Y el tema, pues, de los estudiantes, obviamente, ¿no? Sí, de sí, que sí. Sobrevivió uno, bueno.
2: Sí, es que es lo que usted, es que lo que usted está mencionando, o sea, el volcán es como que se acumuló todo, todo se fue acumulando y cuando pasó esa tragedia, pues, explotó justo en ese momento.
1: Entonces, es como cuando uno se llena de rabia, que se aguanta, gases. Que se aguanta, que se aguanta.
2: Se llena de gases.
1: Ay, no, literal. Cuando uno explota, por decirlo así, de la rabia, cuando ya se ha aguantado mucho, ¿sí? Cuando se le pasa una, sí. O con la pareja, le pasa una, le pasa dos, le pasa tres, pero ya. Entonces es mejor como estar ahí desahogándose.
2: Yo,
1: y estar
2: mi analogía
1: en calma.
2: Es que uno llena de gases y...
1: También, también. 6 de la mañana, 27 minutos, lo que es tendencia a través de redes sociales en esta mañana de lunes.
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1: Avanzamos en esta mañana con Bésame, 6:31 minutos.
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0: Joan Sebastián, esa canción se llama Un Idiota. 6:39, 6:39. Bueno, ¿de qué más se habló todo ese fin de semana a través de redes sociales, Dieguito? ¿Quién es que está haciendo ahí tendencia?
1: Bueno, definitivamente la política habla mucho acerca también de la salida de Gustavo Petro, que ya se la han montado, por decirlo de esa manera, popularmente hablando, que tiene que ver mucho con Juliana Guerrero, ¿sabes? Juliana Guerrero fue una chica que hacía parte también del gobierno nacional de esta versión, y que ella fue descubierta porque tenía títulos falsos para llegar a un viceministerio. Ella no tenía ni el título, no tenía ni esa condición política también. Se volvió muy famosa porque es bella, la verdad, es bella. A través de las redes sociales se ha dado a conocer también, y bueno, la gente le ha caído encima también, donde la fiscalía pues abre investigación a Juliana Guerrero y su hermana por presunta red de corrupción. Imagínense, el segundo semestre del año 2024, empresarios Norte de Santander, Cesar Valle del Cauca y Santander, es lo que dice la fiscalía, dice que abre esta investigación contra Juliana Guerrero y Jiménez y su hermana Verónica Guerrero Jiménez para verificar posibles irregularidades en contratación pública, según confirmó la entidad tras informaciones divulgadas el pasado fin de semana. Esta dirección, pues especializada contra la corrupción, asumió el caso luego de que se ordenaran las primeras labores de la policía judicial para recolectar el material probatorio, y obviamente todo esto dio a conocer la revista Semana, donde hay pruebas, donde hay chats, donde hay audios de voz, donde los denunciantes dicen que debían pagar $1,000,000 por una cita inicial. Hay que cuenta que yo le voy a dar trabajo a Yamilet, pero yo le pido adelantado $1,000,000 para que usted tenga como esa opción de entrar a ese trabajo. Algo parecido, pues bueno, $200,000,000 y un 10% del valor de cada proyecto adjudicado. Parte del dinero se habría entregado a través de David Tres Palacios, un allegado, aunque desacuerdos posteriores llevaron a las hermanas a recibir fondos directamente de sus cuentas bancarias, es lo que dice la fiscalía. Y obviamente todo este fin de semana se ha hablado acerca de Juliana la Warrior, le dicen a ella, por ser tan guerrera y ser trabajadora y ese tipo de cosas que le meten como la ironía a esta noticia, donde ya la fiscalía pues está indagando y posiblemente habrán pruebas más adelante, me imagino, que acusan a esta señorita y a su hermana, Juliana Guerrero y Verónica Guerrero.
0: Perfecto, bueno, ahí estaremos atentos de lo que se habla también a través de redes sociales. Ya son las 6:41, ya venimos a contarles también temas de tránsito y movilidad.
1: Ay, a propósito de mucho, sí, este fin de muchos semana. Accidentes, muchos sí. Accidentes. A propósito de movilidad, William va escuchando ahí, va en la ruta Popayán Silvia, ahí va en el bus.
0: Bueno, a todos nuestros Bésame Conductores, un saludito muy especial también en esta mañana de lunes. Feliz inicio de semana, 6:42.
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0: Son las 6 de la mañana 46. Bueno, hablemos de tránsito, movilidad. ¿Qué pasó este fin de semana en la ciudad de Popayán y alrededores, mi Dieguito?
2: No, definitivamente este fin de semana ha sido trágico para los motociclistas. En este caso, hablemos también de una riña que se produjo este fin de semana también, donde habitantes de calle causan accidente en la ciudad de Popayán. Está muy viral ese video, Yamilet, donde se ve de la gente ahí va en su carro, van grabando como esta riña y al cruzarse una calle pasa una chica en motocicleta y embiste a este habitante de calle, pero ella termina cayendo al piso y se ve de esa manera que queda ahí pues tendida en la calle. Esto sucedió exactamente en el barrio El Empedrado en la ciudad de Popayán, donde habitantes de calle se enfrentaban a cuchillo en plena vía y causaron este accidente definitivamente. Eso sucedió el pasado viernes. También se dio de que en la noche también, algo que lamentamos también cuando los jóvenes pierden la vida en accidentes de tránsito, es lo que se reportan las autoridades, donde esto sucedió en el norte de Popayán. Joven de 17 años pierde la vida tras un accidente registrado ahí en el sector de la carrera sexta, cerca del barrio Los Hoyos, norte de Popayán. De acuerdo a la información preliminar, el adolescente se movilizaba en una motocicleta cuando, por causas que son materia de investigación, pierde el control del vehículo y choca contra un poste de la energía que está exactamente en este barrio, y obviamente pues él fallece ahí en ese momento.
0: Oiga, bastantes accidentes, sí, otro accidente se presentó también en el día de ayer en la variante norte, donde dejó también un muerto, un jovencito, ¿sabe? O sea, el tema es este, sí, que bueno, pues son personas que apenas están, como dijo mi mamá, arrancando a vivir, y ya les pasa esto. Este siniestro vial ocurrió precisamente en el sector de la Biomax, ahí en la variante norte, donde acudieron los organismos de socorro, las autoridades, y investigan las causas, obviamente, pero falleció pues el joven ahí en este fuerte accidente también ahí. Y el tema también, ¿sabe qué? De la irresponsabilidad vial, porque se grabó también y está siendo bastante compartido este video de un conductor que puso en riesgo a peatones también en la variante sur. Presuntamente se habla de que pues podría haber ido en estado de embriaguez, pero eso hacía zigzag en toda la vía, ¿sabe?
2: Sí, qué peligro, ¿sabe? Que hay mucha gente que reside por estos lados de la variante. Y ellos dicen que salir a hacer deporte en la mañana de un domingo, por ejemplo, es bastante difícil por el tema de los borrachos al volante.
0: Exacto. Pues,
2: se supone que aparentemente va en estado de embriaguez. ¿Dónde uno hará estas denuncias? Por ejemplo, Yamilet, digamos que uno vaya por la variante y uno vea este tipo de cosas. ¿A quién se le anuncia? ¿A la policía? ¿A tránsito? Sería chévere tener como un número telefónico donde llamar y que las personas actúen de una, ¿no?
0: De inmediato, exacto. O sea, porque eso es un riesgo también para los transeúntes y para, obviamente, pues toda la gente que va transitando ahí por las vías. El motociclista que murió en el accidente de tránsito en la variante

0: cuando sucede algo, pues también puedan tener esta información y estas denuncias para actuar con estos vehículos que van con personas como irresponsables también en
1: Sí,
0: el
1: son muy
0: momento de la
1: irresponsables.
0: conducción.
1: Muy irresponsables. Pues bueno, la movilidad en la ciudad se afecta cuando ocurren este tipo de accidentes también. Así que bueno, el pico y placa para el día de hoy en la ciudad, 9 y 0 para el que lo tenga muy en cuenta. Ya en 9 minutos inicia, 9 y 0 para carros y motos particulares.
0: Perfecto, son las 6 de la mañana, 51 minutos, que no lo coja a la tarde, 6:51 en Bésame.
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1: Yerao haciendo parte de la década del 2000. Muy buenos recuerdos con esta canción llamada Estás Conmigo. A las 7:04 en esta mañana con Bésame. Estamos en esta nueva hora con Bésame. Te enamora. Buenos días a través de WhatsApp. Buenos días a través de Instagram. A través de TikTok también estamos. Carmen Elisa, buenos días. Aquí estamos. Arrancamos la semana. Buenos días. Feliz lunes para todos. Que tengan una bendecida llena de todas las bendiciones de Dios. Es lo que nos dice nuestra Carmen Elisa, oyente en San Eduardo. Sebastián, norte de la ciudad también, excelente semana. Natalia Lafourcade con Hasta la Raíz, muy buena canción. Esa canción vendrá a continuación. Veo también a Luz, veo por acá también a Nilber, veo también por aquí a Nilsson, veo también a Fabio. Están escuchando eso la mañana de hoy. Pero antes está Rabito con Amor No Me Abandones. Buenos días con Bésame, te acompaña Bésame, 7:05 en la mañana.

0: Natalia Lafourcade en la mañana de hoy con Bésame te enamora a las 7:12 en una presentación de Uniempresarial. 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
0: Así es, avanzamos. 7:13, la información que está pasando en nuestro departamento del Cauca, de parte de la Gobernación del Cauca. Bueno, te contamos el boletín informativo de la mañana más adelante. Shakira, ¿dónde están los ladrones? La fuerza del corazón con Alejandro Sanz. Es lunes con Bésame.

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1: Aquí te contamos qué está pasando en nuestro departamento del Cauca con la Gobernación del Cauca. Exactamente, un boletín informativo presentado por la Gobernación del Cauca en esta mañana, 7 de la mañana, 21 minutos. Y tiene que ver mucho con la Secretaría de Gobierno. La Gobernación del Cauca entregó ayudas a familias afectadas por el atentado terrorista ocurrido el pasado 3 de noviembre en el municipio de Suárez. De esta forma, el gobernador Octavio Guzmán ratifica ese compromiso con la atención oportuna a las víctimas y el fortalecimiento de la presencia institucional de los territorios. Esta acción pues busca contribuir a la recuperación de las comunidades, la reconstrucción del tejido social y la consolidación de la paz del departamento. Un boletín informativo de la Gobernación del Cauca en esta mañana, 7:22.
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1: Mariluz, en esta mañana, saludito especial para ella. Quiero saludar a Juan Manuel también, escuchando Bésame. Juan Manuel me ha pedido canción de Los Bríos. Un gran clásico, una inolvidable Bésame. 7:22, hoy es lunes.

0: Un gran clásico también hace parte de la mañana de hoy, Albano y Romina Power con Arena Blanca, Mar Azul. Canción como de playita, siento yo, esta canción. Es canción de vacaciones, además. Bueno, ¿qué está pasando en nuestro departamento del Cauca? Te lo contamos a través de Bésame.
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0: Bueno, esto tiene que ver mucho con las autoridades del Ejército Nacional. Tropas de la Brigada 29 del Ejército Nacional ubicaron y destruyeron de manera controlada 13 artefactos explosivos improvisados en la zona rural de Mercaderes, Cauca. Tiene que ver mucho en el sur de nuestro departamento, donde grupos armados pues sostienen combates y disputas por ese control del narcotráfico. Richard Vidal en la mañana de hoy con el reporte de esta noticia. 729.
2: Los elementos detonantes y letales se encontraban instalados en las inmediaciones de viviendas familiares, en un sector afectado por recientes enfrentamientos entre grupos armados ilegales que operan en la zona. El comandante de la Brigada 29, general Diego Jaramillo, confirmó que la localización de los dispositivos se logró mediante el despliegue de las unidades tácticas sobre el territorio. Las tropas especialistas en explosivos neutralizaron la amenaza directamente en el sitio para garantizar la seguridad de los pobladores.
3: En este momento ya llevamos 13 neutralizaciones de artefactos explosivos improvisados, el cual ha sido desactivado y explosionado allá por nuestros grupos de ESDE, generando esas condiciones de seguridad para ese sector del pueblo caucano.
2: El personal militar mantiene las operaciones ofensivas en las veredas del municipio para ubicar otros materiales de guerra y contrarrestar el accionar de las estructuras armadas.
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0: Saludo especial para Luisa en la mañana de hoy. Está ahí en su vehículo escuchando Bésame. Las principales noticias. Canción para cantar y recordar, Diego. Poligamia, cuando Andrés Cepeda hacía parte de él. Poligamia. Desvanecer en la mañana de hoy. 7:30. Recordamos canciones.

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1: Bueno, tiene que ver mucho con el orden público que está sucediendo en nuestra ciudad y donde las autoridades pues evalúan esa situación de orden público en el departamento del Cauca sobre ese tema de la posesión que ya les habíamos anunciado. En primer lugar, en horas de la mañana, pero bueno, tiene que ver mucho también con un atentado terrorista con explosivos en las instalaciones de la empresa Postobón, ubicadas en el barrio Bello Horizonte, comuna 2 de la capital caucana. De acuerdo a esa información preliminar, el ataque habría sido sometido por dos hombres que se movilizaban en motocicleta y que ha dejado cuantiosos daños materiales en la sede de la compañía y en varias viviendas cercanas. La onda explosiva causó momentos de pánico entre los habitantes del sector. Según el reporte de la Policía Metropolitana de Popayán, el hecho no dejó personas muertas ni lesionadas, mientras se continúa con esa investigación para identificar y capturar a los responsables. Hay un análisis que tiene que ver mucho con otros temas de seguridad que se suman en nuestra región, y es en el departamento también, entre los enfrentamientos entre las tropas del Ejército Nacional, las disidencias de las FARC en Huisito, que ha sido muy viral a través de las redes sociales los videos, ahí en la región del Cañón del Micay, que habrían dejado varios civiles heridos, y que de igual forma las autoridades mantienen las investigaciones por el secuestro de tres personas, entre ellas dos mujeres, en el municipio de Timbío también, así como la desaparición de 8 personas secuestradas desde comienzos de julio en López de Micay, en la costa caucana del Pacífico colombiano, quienes aún no se tiene información sobre su paradero, y a eso se le suma también los recientes enfrentamientos entre grupos armados ilegales en sectores rurales del municipio de Mercaderes este fin de semana, situación que mantiene en alerta a las comunidades. Pues teniendo en cuenta ese balance de seguridad y teniendo en cuenta de que el 7 de agosto sería la posesión de Abelardo de la Espriella, que ya lo ha ratificado en el departamento del Valle del Cauca, todo ese tema de las condiciones de orden público, las capacidades operacionales también para garantizar la protección de la vía panamericana. Bueno, todo eso se suma a esta semana donde se tiene este análisis, este balance, y esperando qué van a hacer las autoridades con este tema. ¿Qué está pasando en Popayán? ¿Qué está pasando en el Cauca? Te lo contamos en esta mañana con Bésame Te Enamora.
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1: Pico y placa para la ciudad en el día de hoy, 7 de la mañana 39. Ya inició desde las 7 de la mañana hasta las 8 de la noche. 9 y 0 vehículos particulares y motocicletas que terminan su placa. 9 y 0 en la mañana de hoy. Todo el día durante este lunes. Miguel Gallardo para continuar.

Quiero saludar a José Luis también. Los voy saludando uno a uno a los mejores oyentes del mundo. Ana María, también buenos días. Estamos iniciando la mañana, 7:46. Hay una canción, Daniel, también escuchando Bésame, que me solicitan, que tiene que ver con el rey del pop, que es Michael Jackson. Hubo una canción en español que él la hizo bajo la dirección de Roberto Blades, de Rubén Blades, mejor, para cantarla en español, y es esta canción llamada Todo Mi Amor Eres Tú, del rey del pop, 7:46, Michael Jackson, en la mañana de hoy.

0: 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En Bésame son las
1: 7:50 en Bésame.
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1: 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Jesús Salazar, escuchando Bésame. Buenos días, Jesús. ¿Cómo me le va en la mañana de hoy? Al igual que Hernando, escuchando Bésame.

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0: Andrés Cepeda en la mañana de hoy. 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
0: 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Ir hasta Alemania, imagínense. 8:04 en la mañana, estamos en esta nueva hora con Bésame. En una presentación del Grupo Aval, Luis Miguel, Hasta que me olvides.

0: ¿Dónde estará mi primavera? Miriam Hernández en esta mañana con Bésame, 8 de la mañana, 17 minutos, 8:17. Continuamos en esta mañana del lunes. Una nueva semana, sol radiante en la ciudad de Popayán. Aprovechen este clima para hacer diligencias tempranito, que no se les olvide también. Y recuerden, a través de nuestro WhatsApp, ustedes se reportan conmigo. Por ahí están nuestros Bésame amarillitos también. Ari, un abracito muy especial para ti. Feliz y bendecida mañana también. Gracias a Dios por este nuevo día y que nos traiga muchas bendiciones. Claudia Patricia, muy buenos días. Feliz comienzo de semana también para ti. Y obviamente no puede faltar esa reflexión de cada mañana. Feliz inicio de semana. Cada amanecer es una nueva oportunidad que Dios nos regala para comenzar de nuevo. Que esta semana Él dirija tus pasos, fortalezca tu fe, renueve tus fuerzas y llene tu corazón de paz. No importa cuán difícil parezca el camino, cuando Dios va delante de ti, siempre habrá esperanza a propósito y una bendición esperándote. Así es. Mi querida Clau, qué bonito mensaje. Gracias. Te envío un abrazote gigante también del lunes y que tengas un feliz y maravilloso día. Luz de Isolarte, un abracito muy especial también para ti. Los que nos escuchan a través de www.besame.fm, que es nuestro streaming, ahí nos pueden llevar a cualquier parte del mundo. Si ustedes van a salir de la ciudad, van a estar en otro país, quizá, bueno, ahí nos pueden llevar en su corazoncito, pero también en su smartphone. www.besame.fm. Ya venimos con más noticias, venimos a contarles qué ha pasado en el fin de semana también en temas noticiosos, por supuesto, con nuestros compañeros de Caracol Radio, para que usted esté muy bien informado. Son las 8 de la mañana, 19 minutos.
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1: En Bésame ya son las 8 de la mañana, 27 minutos.
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1: ¿Qué pasa en la ciudad? ¿Qué pasa en el departamento? Aquí te lo contamos con Bésame en esta mañana a las 8:32. Y es que la Policía Nacional capturó a dos personas e incautó 348 kilogramos de clorhidrato de cocaína en Santander de Quilichao. Tras recibir información de la comunidad, toda la información la tiene Richard Vidal, nuestro periodista de Caracol Radio 98.1 FM.
2: La alerta permitió activar un plan candado para ubicar dos camionetas que simulaban pertenecer a empresas de energía. Un vehículo fue interceptado con la captura de dos ocupantes, mientras que el segundo automotor fue localizado abandonado en un parqueadero tras la huida de sus integrantes. El comandante del Departamento de Policía Cauca, coronel Gerson Bedoya, señaló que durante la inspección a los vehículos se encontraron 174 paquetes con marquillas.
3: Este cargamento cubría la ruta desde el sur del Departamento del Cauca a un centro de acopio en el municipio de Yumbobach. Tenía un avalúo de más de 1.500 millones de pesos.
2: El cargamento valorado en más de 1.500 millones de pesos tenía como destino Centroamérica. Las autoridades puntualizaron que el procedimiento afecta las finanzas de las estructuras dedicadas al narcotráfico en la región.
1: Gracias, Richard. Toda la información de lo que pasa en la ciudad y el departamento también en esta mañana con Bésame. Son las 8:33.

0: Chayanne, esta canción se llama Un Siglo Sin Ti, en esa mañana de lunes, por supuesto, acompañada de lo que no puede faltar en casa, y es que en cada mesa, en cada barrio y en cada reunión, el sabor que siempre nos une es el pollo colombiano, sí, que no se les olvide de eso. Y en este almuerzo, las amas de casa que ya están pensando en qué van a preparar, un delicioso pollo colombiano cae muy, pero muy bien. Con FENAV y FONAV, 8:42 en Besa.
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0: avanzamos en esta mañana del lunes. Ya tenemos 27 días del mes de julio. Hoy que se va pasando, volando este mes, ya se termina. Este viernes ya, el mes de julio, se viene agosto con muchas sorpresas también para todos nuestros oyentes. Bésame a las 9 de la mañana, 5 minutos. Bueno, quiero saludar a Marlene también, que está por ahí en el norte de la ciudad. Está Claudia Patricia, está Rodrigo Cerón también. Un abracito muy especial para mi Rodri. Y por ahí la gente también que se comunica desde la ciudad de Pasto, la ciudad sorpresa, me encanta eso. Los que nos escuchan a través de nuestro Real Audio, recuerden www.besame.fm. Bueno, si se dan una pasadita también por nuestro canal de YouTube, se van a encontrar Historia de Cachos, para que ustedes conozcan estas historias que le puede estar pasando a cualquiera de ustedes, a nosotros, o le haya pasado algo parecido. Bueno, Historia de Cachos en el canal de YouTube. Ahí también pueden encontrar Puebleando, que cada domingo tiene un capítulo estreno y vamos conociendo esos lugares hermosos, maravillosos, donde podemos viajar y qué planes podemos tener en cada uno de estos sitios también que mostramos a nivel nacional. Esto es a nivel país. A ver, ¿para dónde nos vamos a pasear o qué lugar de Colombia podemos visitar también, que es bastante maravilloso? Planes turísticos, la gastronomía, la cultura, bueno, todas estas cositas por conocer. Y recuerden que por ahí en Puebleando también encuentran nuestro capítulo de Popayán y el capítulo de Silvia Cauca. ¿Listo? Para que lo compartan, para que lo comenten a través de YouTube. Bésame Colombia, si nos encuentran. O los que nos quieran también pedir el link de estos videos, con muchísimo gusto se los vamos a compartir. 9 de la mañana, 6 minutos. Venimos con información de salud. Venimos con información de lo que está pasando en la ciudad y el departamento. También buenas recomendaciones en esta mañana con Bésame. Y por ahora, vea estas historias de cachos que las pueden encontrar, como les dije, en nuestro canal de YouTube.
1: Bueno, todo empezó así, como amigos, como con derechos, de que él me decía, ay, vamos para la bodega a darnos los picos o salgamos a motelear. En ese encuentro, antes de yo llegar, estaba él con la muchacha.
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0: Si alguna vez te amé, Juan Fernando Velasco, en esta mañana con Bésame a las 12, a las 9, 12 minutos, 9, 12. 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
1: Sí, sabe que quiero hablarle acerca de la Selección Colombia, pero de subacuático hockey. Ay, que ganó en Turquía.
0: Ajá.
1: Es que no me alcanzo a imaginar la emoción que tuvo la Selección Colombia sub-19 femenina, además, que se coronó campeona mundial de hockey subacuático en Turquía. No sabía que existía ese deporte.
0: Imagínese eso.
1: Por ejemplo, pues esta es la nota muy importante, donde detrás de este título hay una historia de esfuerzo. Ante la falta de recursos para costear el viaje, las jugadoras tuvieron que buscar alternativas para reunir el dinero necesario y representar al país en este campeonato mundial. Y obviamente, pues qué bonito sentir cuando uno queda campeona de algo, ¿no?
0: Qué bonito. Entonces, sí. Y además que lo hacen con el esfuerzo, ¿no? O sea, con, imagínese la dedicación que le ponen a cada entrenamiento, a todos esos días que dedican también a cada vez superar obstáculos y ser mejores en todo lo que hacen, y pues en equipo traer también esa satisfacción. O sea, esa sí es una emoción, ¿sabes?
1: Sí, mucha emoción en campeona del mundo en Turquía, imagínese. 1-0 le venció a Nueva Zelanda en esta gran final, y bueno, da como ese vistazo a que también existe el hockey subacuático y se realizó en Turquía.
0: Qué curioso, qué curioso. Sí, y mire que, oye, a nosotros nos falta hacer tantas cosas en la vida, Dieguito,
1: sí,
0: o sea, tantos deportes, no tantos hobbies que existen, no, mejor dicho, nos estamos quedando cortas, así que ustedes aprovechen, si les emociona algo, si tienen como ese espíritu de competencia también, piensen, háganlo. Vayan comenzando de a poquitos, que tal ustedes también puedan cumplir ese sueño, ¿ah? 9:14 minutos, pues ahí está, una emoción en esta mañana presentada por Bésame.
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1: Bueno, hablemos de salud a las 9 de la mañana, 21 minutos. Avanzamos en este lunes, comienzo de semana. Salud, salud, que es lo más importante. Y esos estudios también con los que usted se respalda, mi Dieguito, para contarnos también qué es bueno, qué es malo, sí, qué hacer, qué no hacer.
2: Definitivamente tiene que ver con hacer deporte y ya esto está científicamente comprobado que un cuerpo quietito ahí sin hacer nada de nada, eso es propenso a que usted más adelante tenga enfermedades, definitivamente. Definitivamente. Este fin de semana sabe que se desarrolló la media maratón de Bogotá.
1: Uy, sí.
2: Contando con muchos invitados especiales de Asia, por ejemplo, de África. O sea, es uno de los eventos deportivos en Colombia más grandes de nuestro país, donde reúne a mucha gente y que, bueno, mucha gente estará como en ese tema de los runners que se han puesto muy de moda, que los zapaticos nuevos, que el termo nuevo, que el tema del audio. Pero es que este tema no es de iniciarlo así de un momento a otro, que diga, ay, es que qué chévere la media maratón y qué chévere ir a correr, ¿no?
1: Eso y ya, no.
2: No.
1: Además que hay gente súper pro, o sea, yo digo, Dios mío. O sea, uno corre, digamos, por hobby, porque le gusta y uno pues va superando como su propia marca, dijeron. Pero en esta ocasión, y dando así un poquito de información antes de ir con la de salud, mi Dieguito, el keniano, uy, es que la gente de Kenia, mejor dicho.
2: No, son
1: Eric
2: los duros.
1: Sang, ¿sabe que impuso el nuevo récord histórico?
2: ¿Cuánto?
1: La media maratón. En la categoría masculina, con un tiempo de 1:01:59, hizo los 21 kilómetros.
2: Uy, no, esa gente.
1: Y yo me demoro como 1:30 en los 10.
2: No,
1: haga
2: pues,
1: el comparativo.
2: No, yo no he vuelto a correr así en competencia, pero no, pues la primera vez yo me demoré, no, casi 1:30 haciendo 10 kilómetros.
1: Los 10, claro, y aquí sí, son 21 kilómetros, por eso es la media maratón, ¿no? La maratón son 42 kilómetros para las que no saben. Ahí les damos los datos de running.
2: Sí, sí, sí.
1: Pero mire que es, uy, Dios mío, o sea, es verlos correr es impresionante. Y hacer es tener ese récord, pues ahí en la ciudad de Bogotá, 1:01:59 para los 21 kilómetros, definitivamente. Hay amigos que fueron a competir también, la medalla espectacular, ¿sabes?
2: Muy, bella,
1: muy
2: bella.
1: Linda. Y muy pues bien. Muchas cosas de qué hablar también en el tema de la media maratón de Bogotá.
2: En este tema, Yamilet, de lo que estoy escuchando al doctor Rowdy, que habla acerca de cómo iniciar a ser parte de los runners. O sea, esto, usted no busque los resultados inmediatos.
1: No.
2: O sea, esto no es de inmediatez. Esto se trata de constancia, resiliencia y de proyecto de poco a poco. Así como puedes iniciar caminando, ya después ya corres, ya después empiezas a hacer tu competencia 5K y luego que 10K y quizás la media maratón de Bogotá.
1: ¿Sabe que soy ejemplo vivo de eso?
2: Sí, usted,
1: yo arranqué en la Semana Santa 10K, que se lleva a cabo pues aquí en Popayán.
2: ¿Hace cuánto fue ya?
1: Cuando corrí dos cuadras, ya estaba ahogada. Dije, no, esto no es lo mío, esto no, definitivamente, yo para running sí, no. Pero no, mire que no me rendí, sí, seguí y completé los 5 kilómetros, ¿no? O sea, arrastras, pero los completé. Y en este momento, gracias a Dios, mire, en toda la constancia que he llevado de las carreras, pues nada, es que cada 8 días, pero sí como cuando había competencias, ya me di cuenta que puedo terminar 21 kilómetros, o sea, la media maratón, y la puedo completar sin descansar.
2: Ay, entonces, qué chévere. O sea, sí, es que estaba mirando muchos casos a través de las redes sociales donde el doctor menciona de que esto lo hacen así de repente. Y por eso vienen las lesiones.
1: No,
2: o sea,
1: claro.
2: O sea, el tema del calzado es muy importante.
1: También.
2: Aunque mucha gente diga, no, pero esos zapatos caros, ¿para qué? No, pero es que si usted se va a dedicar a esto, ya usted tiene que pensar de que las rodillas, las articulaciones y este tipo de cosas van a fallar de aquí a unos cuantos años. Entonces, bueno, no se dé palo también, por ejemplo, cuando usted no logra llegar entre los primeros lugares en los primeros meses. Todo esto es de cuestión de constancia y llega una reflexión de que hacer deporte sí, pero si usted ya lo quiere hacer profesionalmente, esto es de constancia y de mucha resiliencia.
1: Disciplina, entrenamiento, buena alimentación también, obviamente, porque usted no es que va a hacer una dieta estricta así sin proteína. cocina porque no va a tener fuerza. Sí.
2: O sea, hay gente que lo hace. Por ejemplo, hay gente que comete el peor error y es ir a una carrera de estas sin desayunar, por ejemplo.
1: Nah. Bueno, entonces, que ya lo hice un par de veces, pero no se lo recomiendo.
2: No, porque...
1: Uno tiene que comerse. Al menos, vea, yo me como como un banano, que es obviamente no le va a caer muy pesado tampoco. O, ¿sabe qué? Una vez como un sanduchito, pero un pedacito nomás, pequeñito, sí, que le dé fuerza también para poder correr. Y si no, mejor dicho.
2: No, pues es que definitivamente este tipo de cosas...
1: No es que
2: parte...
1: se va a mandar una bandeja paisa a desayunar antes de correr.
2: Tampoco es que, ay, me voy a comer mi carne...
1: ¿Qué dijo Diego?
2: Mi carne asada para
1: ir a correr. Desayune antes.
2: Bueno, la reflexión es que esto se necesita constancia, definitivamente. Sí. Si usted quiere lograr grandes metas y cumplirlas, esto no es así de un día para otro. Ajá. Y llega a ser reflexión, especialmente teniendo las partes del cuerpo que en este caso sufren, y son las rodillas, las articulaciones, y que evitar esos dolores más adelante, esto es mejor de preparación.
1: Sí, es de preparación. Dieguito, ¿cómo le ha ido en las carreras? ¿Bien?
2: Me
1: ¿cómo
2: ha ido
1: termina?
2: Bien. Sí, ya ha ido bien. El tiempo lo mejoré, no he estado muy constante, pero siento que lo hago a mi medida y bueno, no, aquí...
1: Exacto.
2: Me encantaría llegar de primero, pero eso ya necesita preparación.
1: Sí, claro. Y uno, el no frustrarse también,
2: es
1: ¿no?
2: Que,
1: como dice
2: sí,
1: Dieguito.
2: O sea,
1: ay, no, es que ese es tiempo que, de mí...
2: Sí,
1: no,
2: sabe que hay gente que noté la reciente carrera que estuve, uh-huh. Hay gente que se desespera con solo ver la gente que le pasa, o sea, no. Entonces, bueno.
1: Ahí sí se me acaba el aire también, yo me desespero, pero no, usted lleve su ritmo, concentradito, hay muchos que les gusta llevar también su musiquita ahí, o sea, en los auriculares, se concentra, no hay nada más, y ya, o sea, hágale a su ritmo, el tema es no parar y terminar la meta, usted sí. mismo elige sí. como que en cuánto tiempo la quiere hacer, o si quiere mejorar, o sea, que sea como ese reto entre usted mismo, no con otras personas, porque digamos, usted lo puede estar haciendo, hay muchas personas de élite también que
2: sí,
1: se preparan para eso.
2: Hay gente que está preparadísima.
1: Y hay personas que incluso están empezando también, entonces usted obviamente va a ir ganándoles a esas personas, entonces imagínese, a empezar a como empezó, usted ya lleva un nivel también en las carreras que usted ha hecho, ya sí, sea por sí, hobby, sí. ya sea que se haya preparado, el hecho es hacer actividad física.
2: Sí, en este caso el foco principal es la actividad física.
1: Perfecto, son las 9:28 minutos, 9:28, por aquí se reporta también Luz de Isolarte, dice, hola, buenos días. Dice, o sea que ya está sacando pierna para cuando vaya a ir al trabajo en pantaloneta, dice Luz Day a usted que
2: sí,
1: está haciendo
2: sí,
1: también
2: sí.
1: deporte.
2: Yo, claro.
1: Cuando ya tengamos el permiso de venir en pantaloneta, usted ya ha sacado piernas.
2: Ya, por ejemplo, yo de aquí a allá ya tengo las piernas.
1: Mire, más, ¿cómo es que se llama
2: que no
1: esa parte de acá abajo? Las pantorrillas.
2: Las pantorrillas.
1: La señora del aseo tiene más pantorrillas que
2: no,
1: usted.
2: No, claro, no, porque es que las pantorrillas es genético y sacarlas es difícil. O sea,
1: sí.
2: sacar pantorrillas cuando su genética es de gente flaca, por ejemplo.
1: Claro.
2: Es difícil.
1: Pero mi mamá tiene más pantorrillas que yo. Toda la vida caminando en el campo, haciendo
2: actividad. Ah, no, pero
1: es que
2: ella se ha preparado. Ella se ha preparado para tener
1: Dios
2: pantorrillas.
1: Mío, Jesús, y yo por más de que hago en el gimnasio no tengo.
2: No, pero usted tiene pantorrillas también.
1: Sí, también.
2: Sí,
1: un poquito.
2: Sí tiene.
1: La señora del aseo es. Luz, da ahí un abracito muy especial, vea, mejor dicho.
2: Sí,
1: ella está súper pendiente.
2: El hecho es que usted entienda hoy lunes iniciando la semana a través de Bésame que un cuerpo quieto se va a enfermar.
1: Eso. ¿Quién estuvo de cumpleaños, Luz Day? Por ahí coméntemelo también para saludarlo. Son las 9:30 minutos en Bésame.
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1: La información también en esta mañana con Bésame a las 9:40 minutos. Buscan a los responsables del atentado terrorista con explosivos en una bodega de gaseosas al norte de la ciudad de Popayán. Pues las autoridades ofrecen 50 millones de recompensa por información que permite identificar y capturar a las personas implicadas. Toda la información también la tiene Richard Vidal, nuestro periodista de Caracol Radio en esta mañana. Richard.
2: La recompensa la ofreció la alcaldía de la Ciudad Blanca. Hasta el momento se conoce que la acción delincuencial fue perpetrada por hombres en motocicleta que lanzaron dos artefactos contra el predio dejando daños materiales. Además se conoció que técnicos de la policía neutralizaron una segunda carga en el sitio y recolectaron panfletos alusivos al ELN. El secretario de gobierno de Popayán, Reynel Polanía, confirmó la activación del incentivo económico bajo reserva absoluta para los cooperantes.
3: El pago de esta recompensa puede llegar hasta 50 millones de pesos, dependiendo el tipo y la calidad de información que sea suministrada. Se garantiza absoluta reserva en la medida que se han utilizado los canales de comunicación que tiene establecida la administración municipal y la policía metropolitana de Popayán.
2: Solo en la semana pasada se frustró un atentado con explosivo lanzado desde un dron contra el cantón militar José Hilario López, y en semanas anteriores se registraron ataques con explosivos contra establecimientos comerciales al occidente de Popayán, situaciones que evidencian el deterioro de la seguridad en esta capital. Ante este panorama, las autoridades locales y la fuerza pública convocaron un consejo extraordinario de seguridad para evaluar el orden público en la capital caucana y fijar nuevas medidas operativas en este territorio.
1: Muchísimas gracias, Richard, por la información. Lo que está pasando en la ciudad y el departamento te lo contamos en esta mañana con Bésame. Ya son las 9:42.
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0: Un abracito muy especial para Doña Jime de Servicios Generales de aquí de Caracol. Está de Happy Birthday to you el día de ayer. O sea, lo seguimos celebrando igual el día de hoy también. Saludito para ella, de parte de toda la familia, de parte de todo el equipo Bésame también, de todo el equipo de Caracol, quien la felicitamos a Doña Jimenita. Que siga cumpliendo muchos, pero muchos años más. Vea, estuvo de Happy Birthday to you. Ahora sí, son ciertos los rumores de celebración el día de ayer, sí, que hoy sí no sí, deben sí, decir sí. Otra cosa, porque bueno, se lo celebró como debe ser.
1: Un amigo mío pendiente ahí de los sí. Estados de Doña Jime. Doña
0: Jime ahí. Gracias a usted y también que obviamente nos envía el saludito. Y ahí está el saludo para nuestra cumpleañera. Usted sí tiene cumpleañeros también, vea, envía el saludito a través del 312-891-0740 y felicidades también, que sigan cumpliendo muchos, pero muchos años más. ¿Qué tenemos para decir también en esta mañana del lunes, Migi?
1: Bueno, estaba dándome una vuelta por las redes sociales y hay una pregunta que dice, ¿ponerse hielo en los testículos mejora la fertilidad?
0: Ay, Dios mío.
1: Porque es que el tema de reproducción y fertilidad en los hombres está muy afectado, o sea... A ciencia cierta, en muchos años venideros, los hombres no van a ser fértiles, imagínense. Ya sea la comida, ya sea porque no hacen ejercicio, ya sea por cuestiones también del ambiente. Ajá. Pero en redes sociales cada vez es más común ver hombres aplicándose bolsas de hielo en los testículos, imagínense. Usando la terapia de luz roja o incluso donando sangre con la idea de aumentar la testosterona y mejorar la calidad. Pero, ¿qué dice realmente la ciencia? Sí. Una investigación de la BBC reveló que millones de hombres están siguiendo recomendaciones de influencers y también biohackers, que muchas de estas prácticas pues no están científicamente comprobadas.
0: Exacto.
1: Y es que es el tema de que si usted no maneja un tema como tal, o usted no se ha especializado, o sea, uno salir a hablar de este tipo de cosas es confundir a la gente.
0: El tema de los influencers, o sea, hablando de estos temas también tan importantes y que es la responsabilidad cuando uno está frente a las cámaras, ¿sabe? O sea, si tiene argumentos y si hay un respaldo científico, dígalo. O sea, con, digamos, ese artículo o donde usted lo leyó, pero de ir diciendo cosas y así como así, por ejemplo, porque es que el poder de las redes sociales ahora en día es bastante importante, mi Dieguito. Gracias. Y uno va haciendo lo que encuentra en redes sociales, sí. A veces sin preguntar, sin asesorarse, sin ir al médico, sin ir al especialista y preguntarle por usted, porque en cuestiones de salud, relacionadas con el tema de salud, uno no puede ir haciendo cualquier disparate, como dicen.
1: Y lo que siempre le hemos dicho, Yamile, lo que le funciona a usted no me va a funcionar a mí.
0: Exacto.
1: Entonces es muy importante. Sabe que el profesor Shux Mihans, especialista en fertilidad masculina, advierte que es positivo hablar sobre fertilidad masculina, pero también preguntarse si las redes sociales están generando esta preocupación innecesaria. Entonces, bueno, por su parte, el endocrinólogo reproductivo Shana Hayasena del Imperial College de Londres explica que aplicar hielo, utilizar algunos suplementos o automedicarse con hormonas puede distraer los tratamientos realmente efectivos e incluso poner en riesgo la salud cuando se hace sin supervisión médica.
0: Imagínese.
1: Lo que ya le hemos dicho. Entonces, bueno, lo que sí respalda la parte científica es mantener un peso saludable, hacer ejercicio, dormir bien, evitar el consumo de esteroides. La gente que le gusta ir al gimnasio y también consumir este tipo de cosas para pues verse más esbelto y ese
0: voluminoso
1: tipo de cosas. Y en este caso, pues consultar a algún especialista si existen dudas sobre la fertilidad. O sea, que está desmentido el de ponerse hielos ahí en las cositas, en los testículos.
0: No se castigue, no haga ese sacrificio si de verdad no está comprobado. La verdad, no es recomendable. ¿Usted lo haría, Dieguito?
1: No,
0: uy, pues... qué frío.
1: No, imagínese no colocar...
0: Mata el pajarito de nada.
1: Entonces, no, definitivamente.
0: Termina la camada completa, la termina ahí con el hielo.
1: La reflexión es que si usted ve cosas en internet, pregúntele a un especialista.
0: Exacto, no se deje llevar solamente por lo que encuentra o encontramos en el internet, no. Es recomendable, sí, o sea, si usted tiene algún problema, inconveniente de este tipo, pues consúltelo al especialista. Siempre la recomendación que le vamos a dar
1: aquí
0: en Bésame.
1: Pues bueno, tenga en cuenta eso en el día de hoy.
0: Son las 9:57 minutos en Bésame.
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0: Somos Bésame, Bésame, Te Enamora. Aquí seguimos a las 10 de la mañana, 12 minutos, saludándolos también y, por supuesto, complaciéndolos con todas sus canciones favoritas a través del 312-891-0740. ¿Quién está por aquí? Hola, hola, buenos días.
1: Hola, hola, Yamile, muy buenos días. ¿Cómo estás?
0: Muy bien.
1: Un abrazo fuerte de parte de por acá de Jesús Giraldo en sintonía de Bésame.
0: Eso.
1: Quería pedirte el favor de pronto si se puede una cancioncita.
0: Dime.
1: Ahora de Alberto Plazas. Un abrazo fuerte. Y gracias por la fenomenal emisora. Bésame.
0: Listo, mi vida, con mucho gusto. Ya viene tu canción favorita, Alberto. Por acá nos dicen feliz lunes. Y el mensajito también que nos envía dice: nueva semana, nuevo día, nuevas metas y Dios está contigo. Amén. Muchas gracias a Alberto. Un abracito para ti. Para Luz Day Solarte también. Un abracito para ella. Sí, ahí está en sintonía. Escuchándonos en esta mañana por acá, me han solicitado algo de Amaury Gutiérrez. Listo, ya viene también tu canción favorita. Nuestros oyentes fieles que están ahí en sintonía de Bésame. Son las 10 de la mañana, 13 minutos.

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1: Son las 10 de la mañana, 28 minutos, y en esta mañana también con Colpensiones, presentamos en Bésame una emoción. 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Ya son las 10:29 en Bésame.
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1: En Bésame ya son las 10 de la mañana, 34 minutos.
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Son las 10:42 minutos. Empieza mi línea, tus canciones favoritas. Y quiero saludar también a la gente que ya está con nosotros. Vea, solicitando sus canciones. Ustedes son los que mandan. Vea, Francia también está con nosotros. Y nos dice: buenos días, quiero escuchar algo de Sebastián Yatra. No hay nadie más listo. Aquí está tu canción favorita en esta mañana, mi Francia. Un abracito para ti.

0: 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En Bésame ya son las 10 de la mañana, 49 minutos.
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1: Avanzamos en esta mañana con Bésame. Ya son las 11 de la mañana, 9 minutos. Por ahí me han solicitado algo de Vilma Palma. Saludos para Elizabeth. Y ahí estaba también canción solicitada desde Pasto. La gente que nos escucha en www.bésame.fm. Saludito para ellos a través de nuestro Real Audio. Son las 11 de la mañana, 9 minutos. 11:09. Carlos Rivera. Esta canción se llama Te Soñé.

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1: Invitación ya mismo para que se den una vueltica por www.besame.fm. Recuerden que ahí está nuestro Real Audio también para que nos escuchen en cualquier parte del mundo. Si usted que piensa viajar, piensa estar en otra ciudad o escucharnos simplemente ahí en la oficina, pero el radiocito no le coge, pues ahí está la página www.besame.fm. Y además que pueden encontrar toda la información sobre sus artistas favoritos, noticias de interés, buenas recomendaciones. ¿En dónde? www.besame.fm. Exacto, así lo pueden escribir. Vea, aquí ya yo estoy ingresando y me encuentro con información muy importante, incluso para todos los que están ahí muy pendientes también de todo lo que pasa con tus artistas favoritos, las novelas, los temas también de turismo, vea que son muy importantes, qué sitio podemos visitar. Ahí vamos a conocer 13 municipios de Antioquia donde pueden visitar también, que pueden visitar. Y los que les encanta viajar, pues ahí está, vea. Un pueblito de Bogotá también para, de Boyacá, pueblo de Boyacá, que es ideal para disfrutar el popular paseo de olla, que se dice, si ustedes quieren viajar o tienen familiares cerca de Boyacá, pues ahí está. O qué tal si conocemos también los encantos de Biotá, el destino que alberga el puente de cristal más largo de Colombia. ¿Ustedes lo sabían? Bueno, ahí está toda la información. Si ingresan ya mismo en www.besame.fm. Oiga, los amantes al café, ¿cuántas tazas de café al día es sano? Bueno, ahí la ciencia lo explica también. Muchas cosas interesantes para que se den la vueltica a través de nuestra página web. Ya son las 11 de la mañana, 36 minutos. Besa.

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3: Avanzamos en esta mañana del lunes con Bésame, Bésame, te enamoras. Son las 11 de la mañana, 50 minutos. Oiga, quiero enviarle un saludo muy especial a la gente que se conecta también desde Antioquia, sí. Desde esa ciudad hermosa también, desde Medellín, desde este departamento que tiene, mejor dicho, unos eventos muy, muy especiales. Y viene la Feria de las Flores también, por ahí me estaba comentando. Y, por supuesto, también muchísima gente que le encanta Bésame y escucha Bésame Popayán. Ve a la gente que estaba aquí en la ciudad de Popayán, viaja a Medellín, pero sí. ¿Quiere llevarse también ese pedacito de Popayán a cualquier parte de Colombia? Pues ahí nos escuchan a través de www.besame.fm y eso me encanta. Una canción que te enamore, la canción solicitada, Conservando y Florentino, a las 11:51 minutos.

0: empezó así, como amigos, como con derechos, de que él me decía, ay, vamos para la bodega a darnos los picos o salgamos a motelear. 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
1: Mediodía con Bésame, 12:08 minutos.
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0: 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En Bésame son las...
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¡Ay, qué buen viaje al pasado estamos teniendo en esta tarde con Bésame a las 2:09! Bienvenidos, hemos iniciado con Andrés Cepeda y hemos continuado con Dani haciendo parte de Quiero Respirar. ¿Recuerdan ese gran clásico? Estamos en la tarde de lunes, bienvenidos, vamos a recordar muchos clásicos, pero también los nuevos sonidos del amor. Así que bueno, denle paso a través de WhatsApp cuáles son esa elección para el día lunes y vamos a tener la oportunidad de escuchar nuevas canciones, vamos a tener la oportunidad de brindarles mucha información. Tengo invitados especiales en instantes, porque es que tener motocicleta es muy fácil ahora, es muy fácil y cambiar mucho más todavía. Así que bueno, vamos a hablar de motocicletas en instantes y toda su música favorita a través del 312-891-0740. Bienvenidos a las 2:10. Hay un nuevo álbum de Sin Bandera y ahí vienen canciones bien, bien chéveres incluidas en ese álbum musical. ¿Qué culpa tiene ella? Es una de esas canciones. Éxito de ese álbum musical de este 2026 con Sin Bandera. Bienvenidos, es la tarde con Bésame.

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1: Bueno, de hecho son dos invitados especiales en la tarde de lunes, iniciando la semana como se debe, con muy buena información. Don Diego Araújo, ¿cómo me le va?
2: Hola.
1: ¿Qué ha pasado?
2: ¿Cómo están? Buenas tardes a todos los oyentes de la mejor radio, que es Bésame. Sí, aquí estamos. Vea, venía para acá, pero venía, mejor dicho, un poquito tarde, pero pues gracias a Dios, para los trancones, como andaba en moto, pues fue súper fácil llegar.
1: Eso fue breve, la llegada acá, bueno. Y también hablamos con Alejandro Álvarez, que es nuestro invitado especial. ¿Cómo está, Alejandro? Bienvenido.
3: Muy buenas tardes a todos nuestros oyentes y muchas gracias por la invitación.
1: Así es, pues bueno, no, definitivamente iniciemos de una vez, Diego Araújo, hablando acerca de esa ventaja de andar en moto.
2: Así es, vea, puntualmente hoy venía un poquito tarde para acá, como les digo, pero esa es la ventaja de andar en motocicleta, ¿no? Uno se va por los laditos, se mete entre los carros y llega.
1: Así es.
2: 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El tema del combustible es algo también muy, muy, muy a favor. Aquí estábamos hablando en cabina de que, mejor dicho, en moto uno se ahorra, mejor dicho, gasta, mejor dicho, un quinto de la gasolina de lo que uno tuviera que hacerlo con un carro.
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1: Motico. Pues Alejandro ya está con el traje y toda la cosa. Veo que.
3: Motero siempre.
1: ¿Sí? ¿Sí? ¿Desde siempre?
3: Sí, de hecho soy más de lo que hablábamos hace un momento, o sea, el tema de la moto para agilidad, rapidez, economía, lo es todo. Ya de pronto el carro para la familia, cuando vamos 3 o 4, pero la moto lo es todo.
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3: Claro que sí, muchas gracias por el espacio.
1: Y Diego, pues dale, como siempre.
2: Muchas gracias a ustedes.
1: Así es. Aquí estamos en la tarde con Bésame, te enamora.

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0: Había un álbum bastante especial, Los Hijos del Sol, de 1992, donde Ricardo Montaner tenía grandes éxitos y Piel Adentro es una de sus canciones favoritas de ese álbum, además, haciendo parte de esa banda romántica de alguna telenovela por allá, del cantautor argentino-venezolano Ricardo Montaner. Haciendo parte de esta tarde con Bésame, las inolvidables Bésame, no pueden faltar en una tarde como hoy. Obvio, sí, quiero saludar a Luz Day, que está por ahí conectada, siempre haciendo su reporte. Quiero saludar también a Jimena, que está conectada. Veo por aquí a Laura. Laura Sofía está desde el norte de la ciudad. Gracias, Laura. Ahí está, quiere canción, pero eso será más adelante. Por ahora hay una inolvidable.
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0: 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Pero antes está Roberto Carlos con Tú en mi vida. Y Laura no está, que es una canción que hace alusión a su nombre. Pues chévere que le hagan nombres a uno. Hay muchas canciones que se refieren a Laura. Bueno, 2:40 en Bésame.

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0: Yo creo que se incluyen ahí todas las Lauras, ¿ah? Que están escuchando Bésame. Laura Camila, saludito especial para usted. Está por acá también Laura Ordóñez escuchando Bésame en esta tarde, donde Nek, esa canción es perfecta para ustedes. A las 2:46, aunque habla de una historia como de desamor, pero no importa, se menciona a Laura por todo lo alto de la canción. 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
0: Bueno, ¿qué se van a encontrar a través de nuestras redes sociales? Se van a encontrar con las principales noticias. Una de ellas tiene que ver con la captura de dos personas aquí en nuestra ciudad de Popayán. Se le atribuye que sean integrantes de una red criminal al servicio de las disidencias de Mordisco. ¿Qué pasaba con estos personajes? Eran dinamizadores de secuestro, homicidio, y recientemente todo lo que sucede con los vehículos de alta gama en la vía panamericana. Bueno, ahí estamos, ahí a través de @ Bésame Popayán FM está la noticia, y a través de TikTok también están las noticias, las principales noticias. Además, se busca a los responsables de ese atentado terrorista con explosivos a una bodega de gaseosas en el norte de la ciudad. Las autoridades en este caso están ofreciendo 50 millones de pesos de recompensa por toda esa información que permita identificar y capturar a los implicados. La noticia está disponible también a través de TikTok, Bésame Popayán, y a través de @ Bésame Popayán FM. Estamos en Instagram. Las principales noticias que han acontecido en las últimas 24 horas y que también hacen parte de nuestro ámbito región y de nuestra ciudad. Pues 50 millones de pesos de recompensa para las personas o la persona que dé información acerca de esos personajes que hicieron el atentado en esta bodega de gaseosas. Norte de la ciudad, recuerden ahí, 50 millones de pesos. Las noticias, ¿dónde están, mi querida Margarita? Sí, a través de Instagram. De hecho, acabé de compartirles el enlace directo para que vayan ahí a través de nuestro WhatsApp también. Ahí se pueden informar qué está pasando en Popayán y el Cauca. Te lo cuenta Bésame, porque las noticias nunca se detienen.

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Década del 2000, ¿ah? Muchos de los actores que han sido famosos, que venían como en su época, década de los 90, muchos de ellos empezaron a ser cantantes también y no lo hacían nada mal. Verónica Orozco es una de esas actrices bellas, hermosas, que en el año 2006 lanza esta canción llamada Las Bragas y que es como un toque de reverencia, que además desafiaba, porque en la década del 2000 todavía estaba esos tabús del tema de la liberación femenina, el empoderamiento sexual femenino. Y bueno, es una de las canciones más sensuales de esta hora, siendo parte de La Tarde con Bésame. Además, bastante curiosa, ¿eh? O sea, estaba mirando qué tiene que ver las bragas y qué tiene que ver con el sostén o los brasieres. Imagínense que las bragas cubren la zona pélvica y los glúteos. Su función principal es proteger la zona íntima inferior e higienizar el roce con la ropa externa. Eso sería una braga. Y obviamente, pues, los brasieres o sostenes son los que cubren o sostienen los pechos. Su función es brindar soporte físico, comodidad, dar forma al busto y protegerlo del movimiento de la gravedad. Ah, vea pues. Aprendemos juntos en la tarde de hoy. Gracias, Elena, que está escuchando Bésame. De hecho, me ha programado esa canción en esta nueva hora con Bésame te enamora a las 3 de la tarde, 10 minutos. Bueno, bienvenidos sean ustedes. Los voy saludando a través de WhatsApp. Dejen sus canciones favoritas de una vez. ¿Cuál es esa canción? Por ejemplo, si quiero complacer a Jenny Salazar, está en Pereira, como siempre, una de las fieles oyentes desde Pereira. Se conecta en las tardes y su canción favorita es de Cristian Castro. Es esta canción. Devolvámonos a los 90 con Cristian Castro.

0: alucinado con Tiziano Ferro en la tarde a las 3:22. ¿Quieren conocer historias de cachos y mucho más?
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0: Bueno, les hablo acerca de una noticia bastante importante que tiene que ver con la oración a San Joaquín y Santa Ana para pedir por la unión y protección de la familia. Por si no lo sabían, los santos San Joaquín y Santa Ana son aquellos venerados por la Iglesia Católica como los padres de la Virgen María y abuelos de Jesús, por si no lo sabían. Como los padres de la Virgen María y abuelos de Jesús. Muchos fieles acuden a su intercesión para pedir por esa unidad y la paz de la familia. Están pasando por una situación que a veces se amerita de que tengamos la parte de espiritual muy importante ahí para que esa familia prospere, que siempre esté en unión. Pues bueno, hace parte de la parte católica. Esta oración a San Joaquín y Santa Ana está disponible a través de www.besame.fm. Entre otras noticias, hacemos un paréntesis ahí en los chismecitos de nuestra página. Antes y después de María Angélica Navarro, 34 años después de la muerte de Rafael Orozco. Ya han pasado 34 años. Y su muerte, pues dejó a María Angélica Navarro, donde ha tenido como un perfil bastante reservado, ¿sabes? Muy reservado, y ha dedicado parte de su vida a preservar ese legado del cantante de Rafael Orozco. Ya han pasado 34 años. Y a propósito de nuestro canal de YouTube también, ustedes encuentran historias de cachos. Vayan ahí a nuestro canal de YouTube también o www.besame.fm.
2: La encontró ahí en el acto, besándola, haciéndole. Bueno, ¿usted qué sintió en el momento?
3: Yo quedé pasmado en la puerta, mirándolas con la luz prendida, y yo vi la luz prendida cuando yo llegué, y se escuchaba algo muy, un ruido muy leve, muy tenue. Uy, no sé cómo me sale con esta.
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0: Ahí está todo el capítulo completo con nuestros compañeros de Bésame Cali. Es que es difícil, ¿no? O sea, esta escena de que tú llegues a casa y tu esposa o esposo esté con alguien más ahí en tu cama. Bueno, vayan a través de nuestro canal de YouTube Bésame Colombia, historias de cachos.

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4: Hoy es un día para celebrar. Sí, digo celebrar porque es que este talento puede ser adquirido, pero es que es difícil aprenderlo, no sé, depende de cada persona, ¿no? Porque las personas que andan en zancos hoy tienen su día y hoy es 27 de julio, día de los zancos. Son pilares o postes largos fabricados en madera u otros materiales que son utilizados para dar movilidad sosteniendo a una persona sobre ellos y una cierta altura del suelo que requiere mucha práctica para aprender a manejarlos. ¿Te atreverías a usarlos alguna vez en tu vida? Si eres así como yo, que le da fobia a las alturas, es difícil, ¿saben? Poseen una base que es como un escalón para colocar o apoyar los pies, así como correas para sujetar las piernas. Para sujetar las piernas, pues, existen zancos más sofisticados con amortiguación para una completa libertad de movimiento. Pero hoy las personas que algún momento de la parte artística han tenido la oportunidad de andar en zancos, hoy es su día. Hoy es su día. Daniel, escuchando Bésame, gracias, Daniel, por ese dato importante. ¿Eh? Dato curioso, además.
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4: 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Bastante curioso ese dato. Gracias, Daniel. Se quiere escuchar a José José con El Amar y el Querer. Cantamos canciones. Las inolvidables Bésame también hacen parte de esta hora con el príncipe de la canción. 3:35 en Bésame.

0: 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En Bésame son las
1: 3 de la tarde, 49 minutos en Bésame.
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1: Ay, bueno, gracias. En este lunes iniciando la semana con toda la actitud. Gracias, Mauricio. Está Luisa María también. Gracias por estar ahí con nosotros. Ya, sus canciones favoritas ya quedan a partir de la siguiente hora. Van a tener canciones perfectas para cantar. Veo a Jesse Joy, veo a Luis Miguel, a Julio Iglesias también, que me han programado las inolvidables Bésame. No, a Gianluca Grignani, a Morat. Bueno, muchas invitaciones especiales también a que vayan a través de nuestras plataformas digitales, www.besame.fm. Ahí está nuestra página web, las principales noticias se las va a encontrar ahí. Voy a compartir una noticia que tiene que ver mucho también con la parte de las series colombianas. Pa' Quererte, por ejemplo, que ahora se dice Para Seguirte Queriendo. Alina Lozano se pronunció tras ese estreno de esta serie colombiana y decidió pronunciarse por medio de una transmisión en vivo donde revela la verdadera razón por la que no participó en esta nueva edición Para Seguirte Queriendo. Entonces, bueno, el chismecito está bastante candente, así que bueno, vayan ahí, www.besame.fm es nuestra página web. Mientras tanto, voy cerrando con James Abdiel y Alejandro Sanz, llamada Cuéntame. Te he acompañado en el día de hoy. Hoy es lunes con Bésame.

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1: La hora en Bésame, 4:23.
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1: La hora en Bésame 5:22.
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